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1: Radio Disney, me gustaría que pusieran la canción Corazón. Saludos.

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1: Muy buenos días. Buenos días y bienvenida, bienvenido al despertador de Radio Disney Perú. Arrancamos nuevo lunes, ya son las 6:04 de la mañana. Y bueno, con este día una nueva oportunidad para comenzar con buena energía, con ganas, con una sonrisa. Que esta semana llegue pues con noticias bonitas, momentos felices, muchos motivos para seguir adelante. Así que a respirar, a ponerle actitud al día y acompáñate siempre de la buena música de Radio Disney Perú. Muy buenos días, gracias por dejarnos acompañarte. Mi nombre es Leslie y ahora quien ha sorprendido a sus fanáticas, David Bisbal, se ha puesto unas barbas, una peluca, unos lentes oscuros irreconocibles y fue a sorprender a fanáticas en juegos mecánicos. Se sentaba al lado de ellas, las chicas no sabían quién se estaba sentando al lado. Una vez que comenzaba el juego, él se sacaba el disfraz y ellas quedaban impactadas, asombradas y por supuesto muy felices. Y ahora no nos va a sorprender, nos va a cautivar a todos con la excelente interpretación de Vivir Así es Morir de Amor en Radio Disney Perú.

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1: Vamos a despertar, ya dieron las 6 y 11 de la mañana. Estás en Radio Disney 94.3.
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1: 6 y 11 de la mañana, qué rápido. Sí, pues, ¿y cuántos despiertan con canciones? La neurociencia explica que la música estimula la liberación de neurotransmisores como la dopamina, que está asociada pues con la motivación, y por eso una canción alegre al despertar puede hacer que sintamos más energía, mejor ánimo, mayor disposición para empezar el día, y eso lo sabe bien Alessandra, que decidió programarse su canción favorita a través de un despertador, y la actitud nos parece extraordinaria. Alessandra, que te vaya súper bien, feliz inicio de semana, gracias por comenzar tu mañana con Radio Disney.
2: Hola Radio Disney, soy Alessandra y me gustaría pedir este despertador para mí.
3: Te pido, Roy, darte un beso. Gracias.

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0: 6:28 de la mañana, estás en el despertador de Radio Disney. Ahí estuvo Maluma, que ha cumplido un sueño y ese era cantar en Las Vegas. Así es, esto lo ha publicado a través de sus historias de Instagram y siempre que lo quieras lo tendrás aquí en Radio Disney 94.3. Gracias por tus mensajes enviados al WhatsApp.
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0: Abrazos para Natalia, para Luisa, Fernando, Magali, Vanessa. Gracias a todos que se levantaron tempranito y ya están ahí comunicándose con nosotros. Lindo inicio de semana. Hola.
2: Disney Perú, yo soy Milagro y quiero pedir la canción Tu Guardián de Víctor Muñoz. Un beso, gracias.
0: Abrazote, besote para ti. Claro que sí, lo mejor de Latin está en Radio Disney Perú.

0: Cuán orgullosos se deben sentir los colombianos al tener tantos artistas talentosos, ¿no? Manuel Turizo es colombiano y nos acordamos también que los chicos de Morat también son colombianos. Hemos estado conversando con ellos aquí en Radio Disney Perú y les hemos preguntado acerca de cómo es su relación con las redes sociales y sus fans.
1: Yo creo que el momento en el que, nosotros realmente aprovechamos para conectarnos con los fans es en los conciertos. Como que nosotros, aunque las redes son muy importantes y todo, y nos procuramos estar como lo más pendientes posibles del tema, pero nosotros sentimos que al final el momento en el que uno realmente puede transmitir ese mensaje, como que realmente se sienta, son los conciertos. Entonces para nosotros como que eso es una parte vital de lo que hacemos, como dar buenos conciertos. Además nosotros procuramos que el concierto no solamente tenga una parte musical interesante, sino poder como hablar, contar las historias de dónde vienen las canciones, qué significan, contar algunas anécdotas. Como que para nosotros esa parte de la comunicación es clave. Y bueno, y digamos que del otro lado, hacia nosotros, yo creo que lo más bonito es el cara a cara, como encontrarse en el aeropuerto, encontrarse incluso por la calle. Yo creo que eso es como los momentos en los que uno realmente puede tener una conexión con el fan. Porque yo creo que al final, en cualquier caso, las redes sociales siguen siendo muy distantes. Como que es muy complicado, en especial a medida que afortunadamente todo va creciendo, como que el volumen de mensajes, el volumen de likes, el volumen de gente, como que hace inviable una cosa un poco más personal. En cambio, en estos casos que te cuento, sí, es un poquito más fácil entablar ese lazo. Entonces yo creo que en esos dos casos son como los que más nos gusta encontrar.
0: Muy bien, prefieren el acercamiento entonces cara a cara con sus fanáticos. Y ahora nos van a cantar uno de sus éxitos, Reactualización, además, Tu cárcel, Morat, en Radio Disney Perú. ¿Qué hubo?

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0: 6:51 de la mañana, abrazos a Miguel Gallegos, que nos diga buenos días, nos dice buenos días Radio Disney, buen comienzo de semana. Una recomendación, dice, las movilidades escolares que manejen con precaución porque llevan el futuro del Perú en sus unidades. Y estamos seguros que así es, descuida. Por supuesto que las personas que manejan movilidades escolares lo hacen con toda la responsabilidad y el cariño del mundo. Gracias, gracias por conectar con Radio Disney. ¿Cómo nos va a tratar el clima hoy?
1: Me pongo una casaca, estará nublado. Tranquila, tranquilo. Este es el reporte del tiempo en Radio Disney Perú. 94.3.
0: Senami reportó que ayer la costa de nuestro país, la costa norte, experimentó temperaturas máximas de hasta 36 grados centígrados y la costa centro, que incluye nuestra capital Lima, a máximas de entre 25 a 31 grados centígrados, y esto se va a repetir hoy día y hasta mañana, sí, esto por el fenómeno del Niño. Mientras en Lima, en estos momentos, estamos con 19 grados centígrados, aunque hay sensación térmica de 23 grados. Callao, 21 grados centígrados, sensación térmica de 24 grados.

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1: Hola Radio Disney, mi nombre es Aranza y quiero pedir la canción Golden de las Guerreras K-Pop.

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1: Me imagino que muchos papás han estado el fin de semana en alguna fiesta infantil, ¿no? Llevando a los chicos, y esta canción Golden de todas maneras está presente ahí animando a los chicos. Golden con Huntrex iniciando esta nueva hora en el despertador de Radio Disney Perú. Ya dieron las 7:02 de la mañana.
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1: A despertarse y a programar su despertador. ¿Cómo tienes que hacer? Solamente enviar un mensaje de voz a nuestro WhatsApp.
0: 945-796-202.
1: En este mensajito vas a dejar tu nombre, el nombre de la persona a la que vamos a despertar. De tu parte, dedica unas palabras bonitas, cariñosas, y también una canción de la programación que sabes le va a encantar. De esa manera se programan los despertadores. Siempre se programan con un día de anticipación. Es decir, hoy lunes estamos recibiendo los despertadores que van a salir mañana martes.
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1: Aquí los estamos esperando. Hola.
2: Hola, Radio Disney. Quisiera la canción de Santos Bravos. Gracias.
1: Que la ponemos para ti. Aquí la tienes en Radio Disney Perú.

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0: Se dieron las 7 y 9 de la mañana y el inicio de semana suele marcar pues el ritmo emocional y mental de los siguientes días de la semana. Hay que buscar tener energía positiva pero realista, es cierto. No exigir perfección desde el lunes, hay que avanzar paso a paso, eso suele ser más sostenible. También con enfoque, hay que priorizar lo importante, evitar comenzar la semana saturados. También hay que ser agradecidos, reconocer lo bueno que sí existe, va a ayudar también a reducir el estrés, a mejorar el estado de ánimo. También hay que tener apertura, cada semana pues trae nuevas oportunidades para aprender, para corregir, para crecer y por supuesto autocuidado, dormir bien, desayunar y escuchar música o moverse pues un poco puede influir muchísimo en el ánimo y eso lo sabe bien el gran Julio, a quien le damos los buenos días. Julito, que te vaya más que espectacular, gracias por comenzar tu mañana con buena música. Aquí tienes tu autodespertador.
2: Hola, Radio Disney. Mi nombre es Julio y quiero programar mi autodespertador con el grupo Guataca y la canción ¿Qué quieres de mí? Muchísimas gracias. Muy buenos días a todos.

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0: 7:24 de la mañana a esta hora. Hay muchos chicos que se están yendo ya a su colegio. Por ejemplo, Kilian, ¿sí o no? ¿Cómo estás, príncipe hermoso? Al lado de tu mamita Elizabeth, ¿verdad? Y eso me recuerda además que hoy 25 de mayo en el Perú se celebra el Día de la Educación Inicial. Es una fecha que reconoce pues la enorme labor de las maestras, de los maestros que acompañan los primeros pasos de aprendizaje ahí en la infancia. Y la celebración recuerda además la creación del primer jardín de infancia en nuestro país, que comenzó a funcionar un 25 de mayo de 1931. Imagínate, tenían el lema "Todo por amor, nada por la fuerza", y era impulsado por las educadoras Victoria y Emilia Barcia Bonifati. Actualmente, bueno, esta fecha también pone en valor pues la importancia de la educación desde los primeros años de vida, ¿no? Una etapa clave para desarrollar habilidades emocionales, sociales y cognitivas también en los niños. Así que feliz Día de la Educación Inicial. Siempre celebramos con canciones.
2: Hola Radio Disney, soy Andrea y quisiera escuchar la canción Te Vi de Piso 21. Los escucho desde Huancayo, gracias.
0: Abrazote hasta Huancayo, toda tuya. La disfrutamos ya mismo en Radio Disney 94.3.

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1: Ya sabes, estás en sintonía del despertador de Radio Disney 94.3.
0: ¡Apúrate!
1: Apúrate que ya dieron las 7:36 de la mañana. Anita nos decía, Ana hermosa, ya no quiero escuchar la hora, ya, porque ahí se pone más nerviosa, que se le pase el tiempo tan rápido. Beso inmenso para ti. Vanessa Espinosa también nos despertaba ahí, mandando unos mensajes bonitos, siempre motivadores. Beso inmenso para ti. Y también, por supuesto, está la mamá y la hija, dos bellezas, Patty, Emma, están yéndose ya para el colegio. Bendiciones para ustedes, gracias por acompañar su mañana con Radio Disney. También tenemos a un esposo enamorado que nos ha escrito, él es Víctor y por supuesto su amada reina de Génesis León. Abrazo para ustedes. Él nos decía, Génesis, que te ama muchísimo, que te admira también porque eres una mujer fuerte, luchadora, y es muy feliz a tu lado y al de sus motores también, Geraldine y Gael, sus hijos. Beso inmenso. Gracias, familia bonita, por conectar con Radio Disney. Hola.
2: Hola, Radio Disney. Quiero Ojos Verdes de Nicki Nicole.
1: Claro que sí. Aquí la tienes en Radio Disney 94.3.

0: Coleccionando heridas, sí, aquí en el despertador de Radio Disney 94.3, 7:43 de la mañana.
1: ¿Cómo va el tráfico?
0: Hay demora, hay congestión vehicular, retención en la avenida Morales Duárez de aproximadamente 13 minutos, también en avenida Primavera, 13 minutos de espera, donde está un poco complicada la cosa, en avenida Javier Prado Este, más de 29 minutos de demora, así es que hay que tomar precauciones y refugiarnos en las canciones de Radio Disney. 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

0: contento de estar trabajando y a Daya.
1: Ay, tan hermoso el príncipe. Besote inmenso. Tu familia debe estar más que emocionada con tu saludito. Claro que sí. Aquí está tu canción en Radio Disney Perú.

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1: Radio Disney, mi pedido es con otra de Cazú.

0: Triunfo necesario de Cristal en el cierre de la fecha 16. Sporting Cristal logró rescatar un vital triunfo por 2-1 ante ADT en el estadio Alberto Gallardo y escalan posiciones importantes en el torneo Apertura 2026. También este domingo es por Huancayo y Cienciano del Cusco. Igualaron 2-2 y también fue empate entre Alianza Atlético y Cajamarca 1-1. Hoy se completa la fecha 16 con el duelo que sostendrán Comerciantes Unidos y Garcilaso a partir de las 3:30 de la tarde. Ignacio Buse hizo historia y se quedó con el ATP 500 de Hamburgo y ya debuta en Roland Garros. El peruano que llegó al torneo luego de atravesar la clasificación superó en la final al estadounidense Tommy Paul y logró un título que ya entró en la historia grande del tenis de Perú. Este lunes en un racho debutará en el polvo de ladrillo de Roland Garros nada menos que ante el ruso Andrei Rublev, actual 13 del mundo.
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0: Y sí, definitivamente, hoy tiene que ser mejor que ayer. Y nosotros sí lo estamos experimentando porque tú nos alegras siempre con los mensajes que envías al WhatsApp.
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0: Gracias por programar tus despertadores. Y es que despertar con música no solamente es costumbre o gusto personal. La ciencia sugiere que puede ayudar a reducir el estrés, a mejorar el estado emocional, a preparar el cerebro para iniciar el día con más entusiasmo. Y eso es lo que ha querido hacer el gran Alex, que además hoy tiene un reto importante, pero tú eres un capo y lo vas a lograr. Éxitos para ti, querido Alex. Aquí está tu despertador.
2: Hola, Radio Disney. Quiero programar un autodespertador, ya que hoy tengo un examen muy importante. Así que espero que todo me vaya muy bien.

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1: Ya son las 8:27 de la mañana.
0: ¡Hey! ¡Despiértate!
1: Seguramente, ya estás despierta, despierto. Ya te estás yendo a trabajar. Otras personas ya llegaron también a su chamba y abrieron su negocio, a tu centro de estudios también, los chicos ya en el colegio. Pero además, ¿a cuántos les gusta el fútbol, ah? Porque hoy, 25 de mayo, se celebra el Día Mundial del Fútbol. Es una fecha reconocida oficialmente por la ONU para destacar, pues, cómo este deporte une cultura, generaciones, millones de personas alrededor del planeta. Y la celebración recuerda además los 102 años del primer gran torneo internacional de fútbol que se realizó en París en 1924, considerado además un momento clave, pues, para la expansión mundial de este deporte. Y es que el fútbol va mucho más allá de un marcador. Es pasión, es emoción, es amistad, es recuerdos en familia, es esa alegría única, pues, de gritar un gol desde cualquier rincón del mundo, ¿no? Así que celebramos el Día Mundial del Fútbol.
2: Hola Radio Disney, mi nombre es Génesis. Quisiera pedir la canción Me Enamoré. Saludos desde el Cusco, gracias.
1: Ay, princesita bonita, abrazos hasta el Cusco. ¿No has ido al colegio? ¿Vas a entrar más tardecito? Ya me vas a contar. Mientras, aquí está tu canción en Radio Disney 94.3.

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0: Una flor con Juan, es que bonito.
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0: 8:38 de la mañana, ¿cómo vamos con el clima?
1: Me pongo una casaca, estará nublado. Tranquila, tranquilo. Este es el reporte del tiempo en Radio Disney Perú. 94.3.
0: Bueno, Senami nuevamente dijo que no se va a percibir la estación de invierno como tal, esto debido al fenómeno del Niño. Y sí, bueno, pues en Lima, por ejemplo, en estos momentos estamos con 21 grados centígrados y una sensación térmica de 24 grados. En Piura, 24 grados centígrados, sensación térmica de 26 grados. Chiclayo, 23 grados, sensación térmica de 25. Trujillo, 22 grados, sensación térmica de 24 grados centígrados. Esto es lo que va a suceder, pues, en la costa norte de nuestro país, costa central también. Pero ya tenemos ciudades en donde sí está haciendo friecito. Por ejemplo, en Arequipa están con 16 grados centígrados. En el Cusco, 7 grados centígrados. Paciencia, buen humor, arriba los ánimos siempre.
2: Hola Radio Disney, me gustaría que pongan la canción Tú vas así de Reels B. Gracias.
0: Gracias a ti, claro que sí. Aquí la tienes en la radio que te escucha, Radio Disney Perú.

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Hace tiempo, de Fonseca, uno de los temas más recordados de su etapa inicial que lo ayuda pues a consolidar su sonido tropipop colombiano en Latinoamérica, fue incluida en el álbum Corazón, fue lanzada como sencillo en el año 2000.

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1: Y ahora llegan más canciones súper chéveres aquí en, por supuesto, Radio Disney Perú, porque comenzamos 30 minutos de música sin cortes para que te vayas sirviendo tu cafecito, para que vayas ahí alistando tu escritorio, tus cosas para tu reunión. Claro, vamos a ir acompañándote con esos 30 minutos de música sin cortes. Y recuerda que siempre estamos atentos a los mensajes que envías al WhatsApp.
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1: Es momento de comenzar los 30 minutos de música sin cortes en Radio Disney Perú.
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1: ¡Qué bárbaro, qué bárbaro! ¿Cómo se pasa el tiempo de rápido?
2: ¿Qué hora es?
1: 9:30 de la mañana. Saludos especiales para Marlene, también Luisa, Francesca, Úrsula, Marcelo, Rodrigo, Fernando. Gracias por estar en sintonía de la radio. La gran Marilyn nos decía que se estaba tomando su cafecito con su pan con palta y también su barril de avena. No una taza, sino un barril. Muy bien, Marilyn, muy bien alimentada. Está perfecto para que puedas rendir todo, toda la mañana y puedas hacer tus cosas muy bien. Gracias, gracias por acompañarnos. ¿Y tú qué nos dices?
3: Disney, quisiera que pongan la canción de Bruno Mars y Lady Gaga. Gracias.
1: Gracias a ti, preciosa balada en inglés que la disfrutamos aquí en la radio que te escucha, Radio Disney.

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0: no está mal. Esto es real, gangsta.
1: Gangsta Love con Trueno.
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1: 9:43 de la mañana, temprano, saludamos por el Día de la Educación Inicial, también el Día Mundial del Fútbol, y hay una celebración curiosa. Hoy, 25 de mayo, se celebra el Día de la Toalla. Sí, puedes creerlo, es una fecha curiosa, pero muy querida por muchos fanáticos de la ciencia ficción. ¿Por qué? Porque esta celebración nace en honor al escritor británico Douglas Adams, que creó una famosa saga, Guía del Autoestopista Galáctico. Y esa tradición comienza en el año 2001 cuando sus seguidores deciden rendirle homenaje llevando una toalla durante todo el día. ¿Y por qué una toalla? Porque en la historia este objeto es considerado el elemento más útil para cualquier viajero intergaláctico. Desde entonces, cada 25 de mayo, miles de personas alrededor del mundo celebran con humor, con creatividad y con mucha imaginación este peculiar día. Ya lo sabes, Día de la Toalla. Hola, buen día.
3: Hola, Radio Disney. Poner No Tiene Sentido de Belé y gracias.
1: Claro que sí, gracias a ti. Aquí está para ti en Radio Disney 94.3.

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0: Dímelo, Mari, te digo yo. Aquí llegó Mari a Radio Disney.
1: Hola, hola, hola, hola, aquí estoy.
0: Buenos días, mi Mari. ¿Cuántas cosas hoy en el programa?
1: Hoy sí, un fin de semana ha sido buenísimo, ha habido de todo este fin de semana. Así que los oyentes también espero que estén arrancando, bueno, este temprano contigo, con esas pilas.
0: Sí, están súper pilas. Y yo también súper sorprendida porque Dardos regresó, ¿no?
1: Oye, a la sí, número uno. Sí, sí, bueno, una sorpresa buena para todos los fanáticos de la realeza de la bachata.
0: Muy bien, ya la escuchaste, te quedas con Mari. Mi nombre es Leslie y nosotros seguimos bailando aquí en Radio Disney Perú, esta vez con Ian Chino y Pitbull.
1: Exacto.
0: Ay, mi Dios, en Radio Disney Perú.
2: Quizás se le olvide.

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1: Radio Disney, ¿pueden poner Coleccionando Heridas de Karol G? Gracias.

0: Qué chévere subirte al taxi, al micro, haciendo un poco de deporte y encontrarte con este temazo. Uy, no, nos alegra totalmente el día. Los últimos días incluso de este mes de mayo, con los ánimos arriba, por supuesto, aquí en la radio que te escucha.
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0: Somos Radio Disney Perú y claro que esa energía siga todo el día, todos los días. Mil gracias por estar desde muy tempranito. Hoy lunes 25 de mayo arrancamos con pie derecho totalmente, ¿eh?, con canciones como esta. ¿Quieres pedirnos alguna en especial? Ya sabes, ¿eh?, nuestro WhatsApp siempre disponible para ti.
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0: ¿Quieres contarnos si hoy tienes el típico lunes de menestras, de lentejitas, un lunes super power? Ya sabes, cuéntanos. 945-796-202. Soy Marilei y es increíble que ya se haya pasado un mes del lanzamiento del nuevo álbum de Fonseca antes que el tiempo se vaya. Por supuesto, ya hemos escuchado varios de sus singles, incluyendo esta que viene con Manuel Medrano. Aquí está Fonseca, Enamorarte mil veces.

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0: Chicos de REC van a hacer un alto en su tour 2026. Estuvieron en Guadalajara este último fin de semana, bueno, hace poquito nada más en nuestro país, pero regresan nuevamente a México en septiembre, así que se van a dar unos días libres, seguramente para recargar energías y, bueno, seguirnos brindando su excelente música. Y justamente nosotros tuvimos la oportunidad de conversar con ellos y les preguntamos acerca de la composición de temazos, de grandes canciones.
1: Pues son canciones, obviamente, de algunas de vivencias, conocemos canciones, otras de repente haces una melodía y te pones a pensar de qué podría tratar y qué es un tema que se puede identificar la gente, ¿no? Y eso es lo que finalmente hacemos, tratar de que la gente se identifique y que sean temas que le haya pasado a todo el mundo.
0: Uf, y que sí, que nos identificamos súper, súper bien. Gracias a los chicos de REC y gracias también a ti por pedir sus canciones en la radio que te escucha.
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0: Somos Radio Disney Perú, así que cuéntanos cómo va este lunes para ti, nuestro WhatsApp disponible.
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0: Y a seguir disfrutando a todo volumen ahora con el merengue en Radio Disney Perú.
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1: Ajá, aquí estamos súper, súper atentos a tus mensajes. Hola, ¿dónde nos escuchas?
2: Radio Disney, soy Ángela y los escucho en el celular. Ajá. Saludos a mi hermana Nicole.
1: Gracias, un beso para ella. Ya sabes que ahora...
0: ahora también en audioplayer.pe.
1: Ahí estamos contigo en todo momento y en todo lugar. Hola, full chamba hoy, arrancando súper bien la semana, con bastante trabajo. ¿Cómo estás?
3: Radio Disney, quiero mandar un saludo para Mari Mego, que hoy feriado estamos trabajando acá en la Pelu, escuchándolo. Saludos.
1: Uy, lo máximo, están ahí en la Pelu, dice. Gracias por estar siempre en sintonía. Hola, ¿quién más está por ahí?
4: Buenos días, Radio Disney. Hola, Marilene.
1: Hola.
4: Por favor, ponme la canción de Morat, Tu Cárcel. Gracias.
1: Sí, ojalá que siga subiendo en el ranking Radio Disney Perú. Aquí está para ti. Sube el volumen.

0: 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Hacia 2030, habilidades como inteligencia artificial, big data y pensamiento analítico estarán entre las más valoradas por las empresas. Ya viene el flaco Danny Ocean en instantes en Radio Disney Perú.
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1: Hola Radio Disney, quiero pedir una canción dorada de Hendrix.

0: Me encanta que ustedes ya sin aviso, ya saben lo que pasa todos los días a esta hora. Ustedes se encargan de presentar sus tres canciones favoritas, así que ya hemos comenzado a recibir propuestas de triple de canciones a nuestro WhatsApp.
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0: Aparte de tus tres canciones favoritas, ya sabes que debes darle una temática bonita, contarnos un poquito cómo va tu día. Cuéntanos cómo está el clima. Yo llegué y todavía el gringo no aparecía. Tenemos 23 grados, aunque no hace frío. Está el clima bastante agradable. ¿Por qué les pregunto esto? Porque hace 4 meses que estamos en nueva cabina y aquí no tenemos ventanas, no podemos ver la calle, no podemos ver, nos perdemos el día. Así que cuéntanos todo, ya sabes, al 945-796-202, el WhatsApp de la radio que te escucha, y hoy podrás convertirte en nuestro DJ invitado. ¿Qué temática le das a tu propuesta aquí en Radio?

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1: Este clima está loco, ¿no? Como que nos bajonea un poco, así que yo tengo una buenísima idea. Vamos para el norte, vamos a disfrutar del solcito mancoreño que quema riquísimo, de la playita, solo para ti, ¿te imaginas? O de disfrutar su rico cevichazo, ¿dónde? En Punta Sal. ¿Te animas? Planzazo, ¿verdad? 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Todavía tienes tiempo, ¿eh? Todavía tienes chance de dejarnos tu propuesta de triple de canciones.
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1: ¿Qué temática le vas a dar hoy a esa propuesta? Han llegado varias, están súper inspirados, súper motivados, ¿eh? Así que hoy, en cualquier momento, puedes convertirte en nuestro DJ invitado en la radio que te escucha.
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0: Ahora sí, ya estamos listos, ¿ah? Ya saben, como todos los días, mil gracias por ese excelente gusto musical, ¿ah? Por ahí, alguna que otra sorpresa, sí, nos encanta que sí, las sorpresas agradables, sobre todo. Hola, ¿quién es nuestra DJ hoy?
1: Hola, Radio Disney.
0: ¿Cómo estás?
1: Este es mi triple de despecho, quiero estar toda la semana cantando.
0: Ok.
1: Daría de la Quinta Estación, me voy con Julieta Venegas y tú de Shakira. Vamos con todo, es lunes, linda semana para todos.
0: Lunes de despecho es la temática de nuestra DJ Mariela. Así que, ¿qué opinas tú de esta propuesta? Comentarios a nuestro
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0: Por aquí le vamos dando, ¿eh? Le daríamos, ¿cuánto de puntaje? Tú decides. Like, triple like para esta propuesta. Así que esperamos sus comentarios en nuestro WhatsApp, el WhatsApp de la radio que te escucha.
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0: Wow, ¿qué tal propuesta de nuestra DJ Mariela? Triple de despecho para arrancar esta semanita cantando lo máximo. Mil gracias por los comentarios que han ido llegando a nuestro WhatsApp. A ver, ¿qué dicen por acá? Hello, buenas, buenas.
1: Radio Disney, hola Mariela.
0: Hola.
1: Este triple de canciones para este inicio de semana está súper, me gusta. Ajá. Le pongo 1000 puntos.
0: Mil, uy, seguramente ha estado ahí cantando mientras hace las labores diarias, lo máximo. Hola, ¿qué más? ¿Qué dice por acá? Hello.
2: Radio Disney, yo le pongo 100 puntos a ese triple, de verdad que ha estado genial. Saludos para todos.
0: Uy, lo máximo, muchas gracias por los saludos. ¿Alguien más? A ver, ¿qué dice por acá? Hello, buenos días.
3: Radio Disney, bueno, el triple de canciones.
0: Mira, también los caballeros ahí presentes. Entonces todos aprobamos la propuesta de DJ Mariela aquí en Radio Disney Perú.
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0: Somos la radio que te escucha y también disfrutamos juntos de nuestras canciones favoritas. Y ahora pues con esta noticia que nos ha sorprendido en los últimos días, ¿no? Que Dua Lipa acaba de lanzar Live from Mexico, que es un álbum en vivo y también película, obviamente grabado en la Ciudad de México como parte del Radical Optimism Tour, que incluye éxitos obviamente en vivo y escenas detrás de cámaras. Ya se puede escuchar, se puede ver también en plataformas digitales. Aquí está justamente Dua Lipa en Radio Disney Perú.

0: Tenemos el dato del día gracias a la Universidad Norbert Wiener, donde la vida se encuentra con la ciencia. Hacia 2030, habilidades como inteligencia artificial, big data y pensamiento analítico estarán entre las más valoradas por las empresas. Y atención, fanáticos de Tini, hay un notición para ustedes en instantes en Radio Disney Perú.
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0: 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Ahora nos subimos a esta media hora de música sin interrupciones y por supuesto, provócanos con tu rico menú de hoy lunes.
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2: Se logró almorzar, a la volada peruana se almorzó. Hoy no fue lunes de menestras ni de lentejas, fue de pasta, pesto con pescadito. A mí me gusta ponerle ensalada a todo, ya saben, para acelerar la digestión sobre todo, así que lo máximo. Por aquí también nos están compartiendo, también el lunes de pasta por aquí por casa de Lucía. Ella está recordando una fecha muy especial en su vida. Te mandamos todo nuestro cariño, Lucía hermosa, y dice que hoy va a ser ravioles con salsa roja. No más trabajo, al horno y ya está, lo máximo. Un besazo para ti, Lucía. Buen provecho. Qué rico, qué rico el almuerzo de hoy. ¿Quién más está por ahí? Hello.
3: Radio Disney, soy ¿cómo Marco? Estás? Y hablo desde Piura. Nos escucho todos los días por la aplicación. Buena programación, saludos.
2: Mira, lo máximo, disfrutando del calorcito de Piura. Manda un poco, por favor. Y recuerda,
0: ahora también en audioplayer.pe.
2: También nos puedes escuchar por ahí, ya sabes, lo máximo. Sigue dejando, ya sabes, provócanos con tu rico plato para hoy, lunes. ¿Cómo arrancas la semana?
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2: Quedamos súper, súper atentos.

0: Ya está. Chao.
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1: Hola Radio Disney, ¿qué tal? Pongan por favor 1 más 1 de Maluma con Kany García, gracias.
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0: le ponemos música, baile, mucha actitud a todo. Obviamente, las cosas salen mucho mejor, ¿eh? Que estés teniendo un gran día y sobre todo con esta canción que nuevamente se ha quedado ahí a la espera de subir al primer lugar. Puesto número 2, Maluma Baby, Kany García. Tiene chances, ¿eh?, de regresar al primer lugar. Está muy reñido nuestro top 5, ¿eh? Así que chequea nuestra lista en nuestras redes sociales. Búscanos como Radio Disney PE. Y por supuesto, la pregunta de rigor a esta hora.
1: ¿Qué hay para almorzar?
0: A ver, cuéntanos, por favor, belleza, ¿cómo estás?
2: Hola, Radio Disney, aquí preparando pollito en maní, empezando el día lunes y escuchando la música y la radio.
0: ¡Qué rico, Mónica! Tienes que enseñarme a preparar porque yo no... es uno de los platos que me falta aprender, ¿eh? Un besazo, buen provecho. Y por aquí, algo mucho más elaborado. Yo les estoy pidiendo location y lo que me responde, ¿eh? Ja, ja, ja, ja. Yo no sé qué me has querido decir con eso, Giovanna. Me está preparando Juanes de la rica selva. Yo quiero ir a almorzar contigo. Un besazo, buen provecho. Gracias por estar con Radio Disney Perú.
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0: Tú también, ya sabes, cuéntanos dónde estás en estos momentos. ¿Qué estás cocinando? ¿Qué has pedido de delivery? 945-796-202. Aquí también está un amiguito. Hola.
3: 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Estás escuchando Radio Disney.
0: Gracias. Mi radio.

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0: conversando rico y por supuesto disfrutando a todo volumen de estas canciones que nos encantan. Sigue provocándonos con tu plato del día, ya sabes, al 945-796-202, pero también llegó el momento de enterarnos de las noticias deportivas.
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0: Alerta Messi, Inter Miami goleó 6-4 a Filadelfia con triplete de Luis Suárez, pero Messi salió lesionado por molestias musculares a solo 17 días del Mundial. Triunfo celeste, Sporting Cristal venció 2-1 a ADT en el Gallardo por el Apertura. Hoy cierra la fecha 16, Comerciantes Unidos ante Garcilaso a las 3:30 de la tarde.

0: Bueno, Ignacio Buse campeonó en el ATP 500 de Hamburgo tras vencer a Tommy Paul. Hoy debuta en el Roland Garros ante el ruso Andriy Rublev.
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0: Hermosa canción con Pablo Alborán en Radio Desde Perú. Y tenemos el dato del día gracias a Universidad Norbert Wiener, donde la vida se encuentra con la ciencia. Hacia 2030, habilidades como la inteligencia artificial, Big Data y pensamiento analítico estarán entre las más valoradas por las empresas. Y en instantes llega una sorpresa para ti en Radio Desde Perú.
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0: Y ya sabes, ¿ah? Estamos súper, súper atentos a que nos provoques con el menú del día. Algunos, aunque no lo creas, ¿ah? Por si ya no alcanzamos a preparar algo delicioso que tú nos sugieras para el almuerzo, ya queda para la cena, ¿ah? O para el almuerzo del día siguiente. Así que es muy válido que nos des a conocer qué andas comiendo, ricazo, cómo recuperas energías. Hay sopita, sí, está agradable para este día. ¿Qué hay de entrada? ¿Qué hay para tomar? ¿Un refresquito? Bueno, cuéntanos todo, ¿ah? Nos interesa mucho. Cuéntanos a través de nuestro WhatsApp.
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0: No, todavía no voy a almorzar. Está reo, no hay cuando acabe. Hay muchos clientes por atender. O tú eres de los que sí respetas sí o sí la hora del refrigerio. Bueno, buen provecho si estás almorzando algo súper, súper deli. Vamos con este postrecito, ¿eh? Yo creo que llega así con ese saborcito, con ese olorcito desde Colombia. Es a café colombiano, lo máximo. Aquí están Fonseca, Juanes, antes que el tiempo se vaya.

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0: tarde, pero cocinando. Y así sea una comida súper sencilla, si es preparada con todo el amor del mundo, claro que queda delicioso. ¿Sí o no, Mari?
1: ¿Cómo estás? Hola, chicos de Radio Disney. Nosotros siempre con la bonita compañía de ustedes, que eso va de cajón. Hicimos, como ayer comimos mucho, hoy día solo hicimos una sopita verde al estilo Cajamarca, con bastante albahaca, más albahaca que espinaca, papita amarilla, y su quesito, bien, los huevos bien reventaditos ahí, riquísima. Comí de amor, Radio Disney. Hoy día, tranquilizando la pancita. Un abrazo, Mari Velázquez.
0: Mari, ¿qué haces para adorarte tanto? Te queremos un montón, buen provecho con esa... según ella es una dieta, pero es algo súper elaborado. Para mí, al menos, que no me gusta mucho la cocina, hago mi intento, mi mayor intento. Igual, te mandamos un besazo. Gracias por ser una gran fanática de Radio Disney Perú 94.3. Tú también, ya sabes, anímate y cuéntanos, provócanos con esa delicia que estás almorzando. 945-796-202, el WhatsApp de Radio Disney Perú.

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0: Y tenemos el dato del día gracias a Universidad Norbert Wiener, donde la vida se encuentra con la ciencia. Hacia 2030, habilidades como inteligencia artificial, big data y pensamiento analítico estarán entre las más valoradas por las empresas. Y prepárense, fans de Tini, hay algo para ustedes en instantes.
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0: Te cuento. Hay una sorpresa para los fanáticos de Tini Tini Tini.
1: Ah, pensé que yo era la sorpresa.
0: Tú también eres la sorpresa, que vienes más adelantito. Pero te cuento que los oyentes van a poder estar en su show este fin de semana. ¿Qué te parece?
1: Bien.
0: ¿Cuál es la dinámica para todos nuestros concursos? Despierta.
1: Lo de siempre, pues, May, que nos envíen un audio, que
0: eso,
1: estén pendientes, sobre todo que estén muy pendientes a la radio, ¿no?
0: Un audio con todos sus datos completos y que nos digan con quién van a ir al concierto de Tini. Por aquí hay muchos, o sea, que están participando y de la forma correcta.
1: Pero, ojo, yo siempre digo que en mi horario, los que envían mensajes escritos no participan, ¿eh? Eliminados. De frente todos audios. Y si envían su triple, cuentan
0: malo,
1: que están almorzando, envían sus saluditos, sus pedidos musicales, tienen doble oportunidad. Si
0: ok,
1: no,
0: lo
1: piñas,
0: máximo. ¿Eh? Entonces ya saben, si quieren entrar al concierto de Tini para este sábado como parte del World Tour Futura, pues ya saben lo que tienen que hacer, dejarnos un audio a nuestro WhatsApp, por si no tienes el número ahí está.
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0: Invitado están, ya viene, ya está por aquí Gino con Harta Locura para hoy, arrancando la semana.
1: Oye, estoy feliz porque el clima está hermoso.
0: Ok,
1: me
0: voy entonces.
1: Por fin hace frío, por fin hace vientito.
0: Ok, perfecto. Se quedan en buena compañía.

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1: Hola Radio Disney, ¿qué tal? Me gustaría que pongan la canción Te Dedico de Carlos Vives. Muchas gracias.

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bueno, gente, arrancamos nueva semanita de locura aquí en Radio Dice Perú 94.3, la radio que te escucha. Soy Gino y bienvenidos a estas tardes locas como siempre. Seguramente en la que tú ya estás almorzando, estás recogiendo a los chicos del cole o estás camino a provecho con el tráfico. Levante volumen nomás para pasarla en grande y seguir disfrutando. Soy Gino, nos quedamos juntos hasta las 6 de la tarde y ahora vienen Vacilos con Mi Primer Millón aquí en Radio Dice Perú 94.3.

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¿cómo van esos almuerzos, gente? 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Vamos ahora con ese temón de Faith Luna en Radio Dice Perú 94.3.

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0: Y aquí estamos, gente, en Radio Dice Perú 94, tras la radio que te escucha, y le enviamos un abrazo muy grande a Jerónimo, que nos cuenta que está disfrutando un almuerzuki buenísimo, un ají de... perdón, gente, un ají de gallina buenísimo, junto a todos los compañeros de su trabajo. Un abrazo muy grande y te dejamos el número de WhatsApp si por ahí también quieres compartir algo con nosotros.
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0: Y ahora sí, vamos con más música porque tenemos a Chayanne con Bailando Bachata en Radio Dice Perú 94.3.

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0: Qué rápido pasa el tiempo, gente. Se voló, se fue volando la primera hora del programa hoy día, lunes 25 de mayo del 2026. Y así de rápido y fácil y sencillo, arranquemos ya con nuestra segunda hora. Pero hacemos un break, un relajo como siempre para disfrutar esos 30 minutazos de música. Sin corte, sin interrupción, como siempre en Radio Disney Perú 94.3.
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0: las 9 de la noche.
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2: Y bueno, gente, hemos disfrutado de esos 30 minutazos de música sin cortes, sin interrupción. Son las 3 y 31 de la tarde. Han estado muy, pero muy buenos. Han estado recargadísimos de buena energía. Buenas pilas, sobre todo para hoy día lunes, para tener todas las ganas de salir adelante y disfrutar a pesar de que estamos iniciando una nueva semanita. Por eso también vienen estos temones que vienen a continuación. Viene Benson Boone con Mystical Magical en Radio Disney Perú 94.3.

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Y estamos de vuelta y nos escribe nuestro querido amigo Brian para contarnos que hoy día ha almorzado una rica hamburguesa casera con papas fritas más su ensaladuki. Así que provecho, señor. También nos escribe Edgardo para contarnos que hoy día le ha comido un seco con frijoles. Uy, provecho y suerte con la gente de tu oficina, ¿eh? Un abrazo muy grande. Y así me encanta que me sigan enviando notas de voz, mensajitos escritos y nos cuenten cómo va su almuerzuki. Un abrazo muy grande también para mi querida Mari Velázquez, que hace un rato envió una imagen de una sopita, pone, es con cancha y queso, nos pone una sopita verde. Y cuéntanos bien, María, qué es lo que has preparado para el día de hoy. Vamos ahora con Relsby, que nos trae Tubasín en Radio Dice Perú 94.3.

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Apche, aquí en Radio Dice Perú 94.3. Y gente, les tengo un recordario. Váyanse volando a nuestras redes sociales para que encuentren todo lo último acerca de tus artistas favoritos y mucho más. Ya sabes que nos encuentras como arroba Radio Disney P. Obviamente síguenos, comparte todo el contenido y disfruta de todo lo que tenemos para ti mientras escuchamos ese tema. Primera cita de Karin León en Radio Dice Perú 94.3.

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1: 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Gracias.

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0: Y así de rápido arrancamos con una nueva hora de programa, 4 y 7 de la tarde. Gente, eso es Radio Disney Perú 94.3. Y prepárense, porque estamos buscando ya el triple de canciones y tú puedes ser el elegido o la elegida. Así que anímate a enviar un mensajito escrito o un audio a nuestro
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0: Gracias, joven, joven suelo. Tres canciones de tres artistas diferentes, tres canciones que no hayamos escuchado durante las últimas horas de programa. Así funciona, así que ya lo sabes, no te quedes atrás y anímate a programar o, bueno, enviar tu propuesta para el triple de canciones. Después veremos si es que sales elegido o no. Vamos con Dardos de Romeo Santos y Prince Royce en Radio Disney Perú.

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0: Eso es Radio Dice Perú 94.3, la radio que te escucha. Son las 4 y 24 de la tarde. Y tú ya sabes que siempre estamos acá muy pendientes de todos esos artistas que te gustan y que tú adoras y que quieres ver en vivo. Así que ya lo sabes. 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
0: 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Y bueno, pues para ir calentando motores y para que te inspires a participar por estas entradas que van a estar buenísimas, vamos con Tini, que nos trae Miénteme en Radio Dice Perú 94.3.

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0: ¡Amigos y gente! Llegó el momento de disfrutar del triple de canciones que estábamos esperando hace... desde que empezamos esta hora de programa. Y bueno, pues ella se llama Catalina y quiere escuchar Flowers de Miley Cyrus, Adore You, y para cerrar, Happier. Buen triple de canciones. Y recuerda que nos puedes comentar a nuestro WhatsApp qué te pareció. Si te gustó o no te gustó, ¿cambiarías algo? ¿Cuántas bananas le das? Cuéntanos eso y más.
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0: Y ahora sí, vamos con tu triple de canciones favoritas en Radio Dice Perú 94.3.

0: Buen triple de canciones para esta tardecita loca. ¿Y qué tenemos por acá? Cuéntanos, ¿qué te pareció este triple de canciones?
1: Hola chicos de Radio Disney, ¿cómo están? Soy Rodrigo, llamo para decirles que me encantó el triple. Siguen así, un abrazo, saludos.
0: Abrazo mi hermano, aprobado entonces el triple de canciones. Vamos a escuchar una vez a la ganadora, a la creadora del triple de canciones.
2: Radio Disney, buenas, gracias por poner mi triple de canciones. Espero que les haya gustado a todos, un besito.
0: Lo máximo, claro que sí nos gustó, estuvo bastante bueno, me gustó bastante. Un abrazo muy grande para ti y vamos al toque con uno más. ¿Tú qué tal? ¿Qué opinas?
3: Bueno, el triple de canciones.
0: Lo máximo, buen triple de canciones. Rodrigo, cuéntanos otra vez, ¿qué te pareció el triple?
4: Hola chicos de Radio Disney, ¿cómo están? Soy Rodrigo, llamo para decirles que me encantó el triple. Sigan así, un abrazo, saludos.
0: Lo máximo, un abrazo grande. Y bueno, pues gente, a seguir disfrutando de la mejor compañía. Esto es Radio Disney Perú 94.3. Y vamos ahora a bailar el ritmo de la bachata de Manuel Turizo en Radio Disney Perú, la radio que te escucha.

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5 y 8 de la tarde, eso es Radio Dice Perú 94.3, y así de rápido voló el día, voló el programa, y ya estamos en nuestra última hora de programa, pero igual estamos juntos como siempre disfrutando todas estas canciones buenísimas que tenemos para ti. Buena compañía y prepárate porque ya falta poco para tu regreso a casa, por eso tenemos temones y temones para ti. Bésame de Alejandro Sanz y Shakira a esta hora de la tarde en Radio Dice Perú 94.3.

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0: aquí estamos de vuelta en Radio Dice Perú 94.3, la radio que te escucha. ¿Y qué tal la hazaña la que hizo el peruano Buse, no? Una locura, lo cual pone nuevamente al tenis peruano en el ojo mundial. Así que ojalá que siga muchos años así y quién sabe, de repente llegue a estar dentro de las primeras raquetas a nivel mundial. De hecho, con este último campeonato de ATP 500 ha subido muchísimos puestos y está dentro de los 36 mejores. Es una locura. Así que quieres saber más, visita nuestras redes sociales como @radiodisneyp. Mientras, vamos con algo de Luis Fonsi que nos trae Cambiaré junto a Fate en Radio Disney Perú 94.3.
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ahí teníamos a Juanes, que nos traía ese temón de temones aquí en Radio Disney Perú 94.3. Y últimamente Juanes está haciendo, bueno, está subiendo muchísimos videos, muy cortitos, pero mostrando nuevas canciones también, en su mayoría, con su gran Fender Stratocaster. Bueno, en esta oportunidad me sorprende porque está con una Jaguar, pero muy, muy bonita. Él tiene también un modelo Signature que es solo para él. Es muy, muy, muy, muy bonita. Así que chequen en sus redes sociales. Y en esta oportunidad él está tocando un día normal. Así que dale un likecito y un bistec también a sus redes sociales y obviamente a ese videuki. Vamos ahora con más música porque tenemos a otra artista colombiana que viene acompañada de Marco Antonio Solís. Karol G con Coleccionando Heridas en Radio Disney Perú 94.3.

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Bueno, gente, de esta manera nos despedimos. Son las 5:55 de la tarde. Eso es Radio Dice Perú 94.3, la radio que te escucha. Y bueno, pues ya saben, yo soy Gino. Ha sido un placer acompañarnos. Como siempre, te quedas en la mejor compañía. Y no te despegues. Mañana nos encontramos a las 2 de la tarde. Y nos vamos con Real Gangsta Love de Trueno aquí en Radio Dice Perú 94.3, la radio que te escucha. ¡Chóquete!

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